0: Escalofríos de los pies a la cabeza.
1: Camarero, un mojito, por favor.

0: la cabeza.
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1: 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Los españoles y los italianos. Y entonces dice que también en Italia hay muchos casos de suicidio, muchos casos de autolesión de los mismos detenidos, y que la situación de personal de cada individuo, individua que el cárcel genera, si puede ser un paragón también en España, con la situación alarmante que parece resaltar, porque los compañeros han leído en la página los casos de suicidio en España y tal, y si esta violencia psicológica, que es la negación de... si existe esta violencia psicológica, que es la negación de las curas, tanto como la negación, la violencia física, y si puedes hablarnos un poco de este tema.
2: Vale, bueno, claro, en primer lugar, pues obviamente estamos de acuerdo que un solo suicidio en prisión pues ya es demasiado, cualquier muerte en prisión ya es demasiado, pero bueno, tenemos el dato de que el 20% de personas presas se intenten el suicidio en el Estado español. Eso es multiplicar la tasa por 8 lo que pasa fuera de dentro de los muros, es decir, pues si fuera así considerada una cuestión de salud pública, ¿por qué no dentro de los muros, no? Y también pues aquí tenemos lamentablemente esa situación de agresiones, vejaciones, montajes, violaciones, también pues algunas bastante duras de escuchar, también bueno, pues eso, reconocemos la violencia física y psicológica que ejercen pues los carceleros contra las personas presas, y también señalamos pues que todas las personas que están involucradas en este sistema punitivo ejercen esta violencia, es decir, desde que se hace el juicio, instituciones penitenciarias, luego también pues el personal laboral que trabaja en las cárceles, médicos, enfermeros, psiquiatras, psicólogos, todos están involucrados pues en esa violencia física y psicológica que se vive en las cárceles.
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2: sì, come también señalar pues el papel de los psicólogos y los psiquiatras en las cárceles, que es algo que sucede dentro y fuera, pero bueno, que también es una institución violenta que forma parte de ese sistema penitenciario.
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